0: 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Now they're chasing more and aiming to break a round of 16 barrier that stood for decades.
1: Jacob, ¿cómo se ha sido ayer?
2: 1970.
3: Estadio Azteca.
2: Lo que hace Pelé con sus amigos, la final contra Italia precisamente. Te emocionas mucho. Y fuimos al Mundial de España 82, de aficionado. 4 años después estaba yo jugando al Mundial. 4 años después. Yo no he tenido en 50 años de fútbol emoción más grande que el Mundial de 86. Mucha ilusión por lo que viene, muchísima ilusión. Vamos, ahora sí, no sé qué. Gente que hasta me ha dicho, hay que ganar el Mundial. Y sí me han dicho, es, vamos a ser campeón, Javier. Bueno, pues sí, sí, vamos a intentarlo. Es lo que vamos a hacer.
4: Pues sí lo vemos así, sí bromeamos mucho con él. Es un tipo que al final de cuentas ya tiene mucha experiencia. Ha hecho ya todo en el fútbol. Creo que al final de cuentas nos trata de transmitir cada día que el mexicano es alguien diferente.
5: El tercer mundial que va a participar el Estadio Azteca, creo que es único. Con tu gente, en tus estadios, en tu país. Bueno, la verdad es un sueño.
6: Bueno, estamos de local, estamos en casa y es donde más se tiene que sentir el apoyo de los mexicanos.
5: Siempre México es un pilar importante para los mundiales.
7: ¡Golazo! ¡Golazo! ¡México are going through!
8: This intense party nation is ready for its party to go on. Hernández! The Mexican rhythm resonates around Polokwane.
5: Y he tenido la fortuna de jugar dos.
9: Lozano, cutting back inside, it's Lozano!
5: Lo sigo recordando, lo sigo viendo, me lo enseña la gente me lo recuerda mucho. Se pone la piel chinita.
9: And the man who shone through the qualifiers has lit up the opening game in Group F. It's Javi Lozano.
5: La canción después de eso fue espectacular y siguen con esa canción que es increíble.
6: Me ha tocado representar a México en otros 3 mundiales, pero bueno, no creo que se compare nada con hacerlo en tu casa. Llego con las ganas, pero bueno, siento que ahora puede ser esta gran oportunidad que he estado buscando.
4: Sí, tenemos la ilusión, tenemos sueños, que queremos hacer historia, pero hay que ser conscientes de todo. Creo que al final de cuentas no nos podemos comer el pastel de una mordida.
6: Es esa presión. Por la pasión que se vive el fútbol en México.
8: Mexico go out of the second round stage for a fourth consecutive World Cup finals.
5: Pues la verdad que para mí siempre el futbolista mexicano puede dar mucho más de lo que ha dado.
9: Once again, Mexico head out in the round of 16.
5: Y hay que vivir, hay que sobreponerse a eso.
8: They'll go out at the round of 16 stage for the 8th time in a row.
4: Queremos hacer algo que no se ha hecho en mundiales.
5: Y creo que tenemos mucha calidad. Yo creo que lo están haciendo muy bien.
6: Entonces es solamente creérnosla, saber que somos capaces de lograrlo y salir cada partido como si fuera el último y a ganar.
5: Y bueno, es una oportunidad única, una oportunidad muy importante para todos los mexicanos. En el 2026 quiero que el mundo vea a México campeón del mundo.
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0: en tu país. Bueno, la verdad es un sueño.
1: Bueno, estamos de local, estamos en casa y es donde más se tiene que sentir el apoyo de los mexicanos.
0: Siempre México es un pilar importante para los mundiales.
2: ¡Golazo! ¡Golazo! ¡México are going through! This intense party nation is ready for its party to go on. Hernández! The Mexican rhythm resonates around Polokwane.
0: Y he tenido la fortuna de jugar dos.
3: Lozano, cutting back inside, it's Lozano!
0: Lo sigo recordando, lo sigo viendo, me lo enseña la gente me lo recuerda mucho. Se pone la piel chinita.
3: And the man who shone through the qualifiers has lit up the opening game in Group F. It's Hervé Lozano.
0: La canción después de eso fue espectacular y siguen con esa canción que es increíble.
1: Me ha tocado representar a México en otros tres mundiales, pero bueno, no creo que se compare nada con hacerlo en tu casa. Llego con las ganas, pero bueno, siento que ahora puede ser esta gran oportunidad que he estado buscando.
4: Sí, tenemos la ilusión, tenemos sueños, que queremos hacer historia, pero hay que ser conscientes de todo. Creo que al final de cuentas no nos podemos comer el pastel de una mordida.
1: Es esa presión. Por la pasión que se vive el fútbol en México.
2: Mexico go out of the second round stage for a fourth consecutive World Cup finals.
0: Pues la verdad que para mí siempre el futbolista mexicano puede dar mucho más de lo que ha dado.
2: Once again, Mexico head out in the round of 16.
0: Y hay que vivir, hay que sobreponerse a eso.
2: They'll go out of the round of 16 stage for the eighth time in a row.
4: Queremos hacer algo que no se ha hecho en mundiales.
0: Y creo que tenemos mucha calidad. Yo creo que lo están haciendo muy bien.
1: Entonces es solamente creérnosla, saber que somos capaces de lograrlo y salir cada partido como si fuera el último y a ganar.
0: Y bueno, es una oportunidad única, una oportunidad muy importante para todos los mexicanos. En el 2026 quiero que el mundo vea a México campeón del mundo.
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